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1: 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Chers auditeurs, chères auditrices de la RDK, bonjour. C'est un plaisir de vous retrouver pour honorer l'esprit de nos langues maternelles dans votre émission Khofi Ouvarara. Notre voyage du jour nous plonge dans la richesse de la tradition de l'Ouvéa. Nous allons écouter Wachemet, un conte en Faga Ouvéa collecté par Simeon Alozio auprès de Marie-Joseph Djoumaï dans les années 90. Un moment d'histoire et de partage à vivre ensemble.
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